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Radio Lora, despedimos con profundo cariño a nuestro querido compañero Roberto Seguí, rosarino de Argentina, migrante en Suiza, comunicador entrañable. Durante más de 30 años, su voz fue parte viva de nuestra historia radial. En el Martes Latino, en Radio Lora. Hoy queremos decirte buen viaje, querido Roberto Seguí. O Seguí, Roberto, como te decíamos nosotras y nosotros. Tu voz, tu humor y tu pasión por el rock nacional argentino seguirán sonando para siempre entre nosotras y nosotres. Abrazamos con todo nuestro cariño a su familia y a sus seres queridos y compañeros y compañeras de Radio Lora. Roberto Seguí, querido, presente en nuestras ondas y en nuestros corazones siempre. Buen viaje, compañero.

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Se me olvida siempre recomendarle a mis nietos o a la familia en general que siempre lleven un libro en el avión porque es el mejor compañero de viaje. Eso, se le pasan a uno las horas sin sentir. Siempre se ha dicho que el mejor compañero y el mejor amigo del hombre es un buen libro. Consejo que deseo que si lo recibe usted, lo hago extensivo para todos sus primos, para todas sus amistades, porque esta es una manera muy buena de tener conocimientos que le sirven para la vida. Chao, mi amor. Ánimo.

0: día. ¿Qué vas a hacer hoy de noche?
1: Pensaba quedarme en casa. No sé, no tengo muchas ganas de salir. ¿Y vos?
0: Acá también me voy a quedar sola.
1: Ah, yo también pensaba lo mismo. Iba a prender unas velas.